Aquí está llegando el prodigio del flamenco, Yeray Cortés, para un homenaje al amor. Guitarra flamenca, encarnación viva del duende. Su álbum popular es una declaración de amor a la que comparte su vida la cantante Tania García, un chico nacido en Alicante en el 95. Ah, vous n'avez pas fait espagnol au collège? Pardon. Voici l'une de nos nouvelles sélections FIP, le prodige du flamenco, Yeray Cortés, en sélection FIP avec son album Popular. Et tout de suite, on écoute l'une de ses compositions, Revela.